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1: Son las 20 horas con 31 minutos.
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1: Son las 21 horas.
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1: Son las 21 horas con 31 minutos.
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1: Son las 22 horas con un minuto.
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1: Son las 22 horas con 31 minutos.
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1: Son las 23 horas con un minuto.
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1: Son las 23 horas con 32 minutos.
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1: Son las 0:03.
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1: Es la 1:00 a.m. con 3 minutos.
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1: Son las 2 de la madrugada, con 2 minutos.
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1: Son las 3 de la madrugada, con un minuto.
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1: Son las 4 de la madrugada, con 2 minutos.
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0: chicos, los liceos, que no es una realidad solamente de nuestra escuela, es una realidad de todos los colegios básicos. Entonces, tener como un argumento decir que atendemos 200 niñas, aunque fueran 10 niñas, nosotros tenemos un peso en la comunidad. Y un peso que hoy tenemos el respaldo de todos nuestros apoderados, nuestra comunidad educativa, nuestros docentes, y ese es el llamado. Tenemos 350 estudiantes que tienen valor y que este valor van a ser nuestras próximas generaciones futuras, que así como muchas han entregado bastante a la comunidad y que lo van a seguir haciendo.
1: Por su parte, la directora de la Escuela José Manso de Velasco, María Soledad Saavedra, nos contó los contactos que ella realizó para que se autorizara dicha reunión.
2: Me comuniqué en la mañana con mi director comunal. No nos imaginamos prensa acá. La verdad es que solo los apoderados pidieron que los reuniéramos el día viernes porque habían habido muchas manifestaciones de que tanto la Seremi estaban accediendo en buscar espacios y la mirada era la ocupación de nuestro establecimiento. Entonces llamamos a la calma a la comunidad de que nosotros, si bien es cierto, entendemos el problema que pueden tener nuestros vecinos, también teníamos la voz de la autoridad que nos indica que siempre van a buscar una mejor solución para ambos establecimientos, y dentro de esas soluciones era mantener la escuela funcionando con todos los cursos como está funcionando hasta hoy. Si bien es cierto, a pesar de la tranquilidad que se le entregó a la comunidad, los papás hicieron carteles el fin de semana, llegaron con globitos. De hecho, me imagino que si alguien pasó por acá se dieron cuenta que afuera estaban inflando globos y colocando, manifestando en todo momento de que la escuela es un espacio que ellos han elegido para las niñas.
1: De todos los carteles, directora, el que más se repetía, en la escuela por tradición no se toca.
2: Por tradición. Claro, miramos ahí, como le digo, llegaron las niñas ahora en el recreo, ellas bajaron con sus carteles, gritaban Escuela José Manso de Velasco, tradición, liderazgo y excelencia, que es el lema que todos los días ellas gritan. Pero eso, llamar a nuestra comunidad a la calma, porque tenemos que estar en calma. Hay una situación que los apoderados manifestaban que también es comprensible, que sienten que desde los vecinos se le han gritado algunos improperios a nuestras estudiantes. Entonces, por eso sentimos que los apoderados están acongojados. Pero la voz de la tranquilidad que nos han dado las autoridades de que nuestra escuela sigue estando en condiciones de seguir funcionando sin ningún problema.
1: Directora, ¿qué informe recibió de la alcaldía y del DAEM?
2: En los informes que le acabo de comunicar, tranquilidad para la comunidad. Como le digo, la que se ha visto un poquito descolocada por las formas en que se han dado algunos puntos de prensa, que buscan y anhelan la escuela. Entonces, es por eso que nuestra comunidad se inquieta y se manifiesta, pero como le digo, no, a pesar de que todo el paño frío que hemos colocado de la tranquilidad, es evidente que los apoderados están un poquitito angustiados.
1: También hubo una declaración de un profesor que nos contaba ayer cuando conversamos aquí en Noticias Radio Los Ángeles, que ellos, mientras él realizaba actividades de educación física con un grupo de alumnas, habrían recibido, sido manifestado con objetos, inclusive hasta un extintor habrían lanzado. Información que está, vamos a seguir investigando. Tengo entendido que hay nuevo director en el liceo comercial, por lo tanto vamos a seguir averiguando esta situación. En conclusiones, esta protesta pacífica es donde llegaron apoderados que traían simplemente la gana de defender el derecho de las actuales estudiantes que hoy están en dicho recinto educacional. Y como lo manifestaron, son el futuro de nuestra ciudad. Por lo tanto, piden respeto estudiantil por la historia de dicho establecimiento que data desde su fundación allá por el año 1890. Por lo tanto, hay una tradición de 136 años de historia y que seguirán defendiendo, pase lo que pase. La recordada para muchas y mucho, porque en un tiempo también fue mixta, la querida escuela ex número 2, hoy José Manso de Velasco. Ya faltan 3 minutos para las 9. 3 minutos para las 9, los vamos. Antes le recordamos, como siempre, que tenemos farmacia de turno para el día de hoy, Cruz Verde, ahí en Colo-Colo con Colón, o Colón con Colo-Colo. Pero nombro Colo-Colo primero porque es el puntero absoluto. ¿Ya? Esa es la farmacia de turno. Tenemos feria hoy día ahí en Avenida Padre Hurtado, ¿no? Hoy día es martes, ¿ya? Martes 2. Hay temperatura para hoy, dicen que vamos a tener 16 grados con lluvia. Sí, eso

0: mañana también vamos a tener 17, pero con lluvia igual. Hoy día el santoral católico es San Erasmo. Saludamos a todos los que llevan ese nombre. Y si usted está de cumpleaños, como Marcelo Arteaga, el chelo Marcelo Arteaga de Las Palmas, también le decimos que tengan un lindo y feliz cumpleaños. Saludar a don Luis Hermosilla, que está por ahí, a don Pepe Béjar, que tengan todo buen día, a todos. Saludo a don Eugenio Jarajara, ¿eh? Me dijo, y te escucho y no me saludé, así que lo saludamos a don Eugenio Jarajara, y a todos, a todos los que nos escuchan y nos siguen a través de www.radiolosangeles.cl y a través del Facebook de Sergio Manuel Faría. Hoy día tenemos el primer consejo municipal correspondiente al mes de junio. ¿Qué va a pasar? Bueno, durante la mañana se lo vamos a contar. ¿Quiénes llegan, quiénes no llegan y qué va a pasar en este primer consejo correspondiente al mes de junio ahí en la Municipalidad de Los Ángeles? Junto a don Sergio Barra Albornoz le damos las gracias. Como siempre le decimos, no se aparte de nuestra compañía, porque ya llega para acompañarle a la mañana de Los Ángeles, como siempre, don Luis Riquelme. Junto a don Sergio Barra Albornoz nos vamos, nos retiramos. Gracias por venir y que tengan una bendecida mañana y una mejor tarde. Buenos días.
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2: Son las 8 de la mañana con 59 minutos.
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¿Cómo le va? Muy buenos días, gusto tremendo de saludar a cada uno de ustedes ya en esta jornada de martes 2 de junio de este año 2026. Hemos comenzado con nuestra doble portada, mostrando a cada uno de ustedes cómo se viene este estilo musical para el día de hoy, preparado con mucho entusiasmo y cariño por nuestro colega Sergio Barra Albornoz, quien también está ahí en los mandos técnicos. La idea es poder acompañar a cada uno de ustedes hasta las 12 horas, mediodía en Chile, con la mañana de Los Ángeles.

con 18 minutos, 9 de la mañana con 18 minutos. La información del momento está relacionada con un operativo a gran escala por parte de las diferentes instituciones de seguridad que tiene nuestro país. Estamos hablando de carabineros, de la Policía de Investigaciones y Gendarmería, producto de todo este tipo de acciones que comenzaron muy de madrugada pasada a las 3 de la mañana. Es que se ha detenido a un ejecutivo de un banco de nuestro país. Tengo entendido que el Banco Santander. El hecho concita la mayor peligrosidad que se pudiera temer en estos casos, ya que este ejecutivo pertenecía al grupo del Tren Aragua, un ejecutivo del Banco Santander de nuestro país. Era y pertenecía y trabajaba en el Banco Santander. Fue detenido en horas de esta mañana en su domicilio. Dos brigadas de la PDI junto a la Fiscalía Sur y Gendarmería realizaron un mega operativo para desbaratar un brazo extorsivo del Tren de Aragua, que actúa amenazando a dueños de locales nocturnos también. Todo esto con el fin de enviar dinero a los líderes de la agrupación a Colombia para que uno de los líderes pagara por control territorial. La Brigada contra el Crimen Organizado y la Brigada de Lavado de Activos realizan este procedimiento no solamente en la región metropolitana, sino que en la región de O'Higgins y acá en la región del Biobío también. Además, se trabaja en tres cárceles de la capital y en una del Biobío. La idea es desarticular un brazo del Tren Aragua que actúa como productora de eventos, y para ello se toman locales comerciales, principalmente en el barrio Villavista de la capital, exigiendo a los propietarios hacerse cargo del lugar por algunos días. Se ha frenado a tiempo lo que de alguna u otra manera se venía comentando muy por debajo cuerda y lo que estaba pasando en nuestro país con el Tren de Aragua. Y esto también ha llevado a que la PDI allanara dependencias del Banco Santander de calle Agustina en Santiago, esto para realizar este allanamiento en el marco de este mega operativo para desbaratar este brazo extorsivo del Tren de Aragua. Todo se debe a que en dicha sucursal se detectaron movimientos bancarios donde la banda internacional enviaba dinero hacia Colombia. En específico, los ojos estaban sobre un ejecutivo bancario en específico que estaría vinculado directamente en los envíos del dinero al extranjero, monto generado a través de la extorsión a los dueños de locales nocturnos. Mediante un comunicado, el Banco Santander señaló que la empresa de capitales españoles ha colaborado plenamente con las diligencias solicitadas por la autoridad competente. El banco mantiene una política de tolerancia cero frente a cualquier conducta que sea parte de la ley o la normativa vigente. En caso de verificarse responsabilidad individuales, se adoptarán todas las medidas que correspondan conforme a los protocolos internos y la legislación aplicable. Finalmente, se indicó que por respeto al debido proceso y para no interferir en las diligencias en curso, no se realizarán comentarios adicionales sobre aspectos específicos de la investigación. Reiteramos, dice este comunicado del Banco Santander, que nuestra total disposición está ahí para colaborar con las autoridades y contribuir al esclarecimiento de los hechos.

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2: Son las 9 de la mañana, con 29 minutos.
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Bueno, están faltando ya 28 minutos para las 10 de la mañana, 28 minutos para las 10 de la mañana. Fíjese que el gobierno solicitó la renuncia del subsecretario de Seguridad Pública, Andrés Joanet, y de la subsecretaria de Prevención del Delito, Ana Victoria Quintana Holguín. La decisión ocurre a pocos días de la llegada de Martín Arrau al Ministerio de Seguridad Pública. El movimiento se venía comentando desde hace varios días, principalmente luego de la salida de Trinidad Steinert y el posterior arribo de Arrau a la cartera. En ese contexto, las solicitudes de renuncia apuntan a una reorganización interna, a uno de los ministerios más sensibles para la agenda del gobierno. La solicitud de renuncia a Joanet y Quintana se da luego de que el gobierno entregara nuevas señales en materia de seguridad durante la primera cuenta pública del presidente José Antonio Kast, donde el Ejecutivo buscó ordenar su agenda frente a las críticas por la falta de un plan claro. Entre los anuncios mencionados, destacaron medidas vinculadas a migración, cárceles, crímenes organizados, terrorismo en la macrozona sur y un trabajo territorial, población por población, comuna por comuna. En este contexto, la salida de Andrés Joanet y Ana Victoria Quintana abre una nueva etapa en el Ministerio de Seguridad Pública, marcada por la presión de transformar esos anuncios en proyectos concretos y resultados visibles.

Faltan ya 19 minutos para las 10 de la mañana. Un operativo llevado a cabo por la PDI en calle Toro Mazote de Estación Central, zona conocida como Pequeña Caracas, dejó a 53 extranjeros retenidos por infracción a la ley migratoria. Toro Mazote me llama poderosamente la atención el nombre de la calle. Esto es la Estación Central, ahí en la comuna de Estación Central. Según explicó el prefecto Paulo Garay Mella, cerca de 80 detectives se desplegaron en distintos puntos de la capital, específicamente en la comuna de Estación Central, para fiscalizar a ciudadanos extranjeros. Buscamos principalmente perfiles criminales que converjan con lo migratorio. Oiga, Pequeña Caracas. Así se le llegó a denominar este sector de la comuna de Estación Central por la cantidad de migrantes de esa nacionalidad presentes en ese lugar. Respecto al lugar escogido para realizar estos controles, la autoridad policial explicó que se trata de una zona de alta concentración de extranjeros y también es un punto de interés desde lo criminalístico. Por lo tanto, está dentro de nuestra planificación realizar fiscalizaciones en esos lugares. Y en ese contexto, 53 inmigrantes fueron retenidos por infracción a la ley de migraciones. No están detenidos, son personas que van a incorporarse a la tramitación de la denuncia migratoria, explicó el prefecto. Se trasladarán a nuestro cuartel, donde realizaremos la tramitación que corresponda, que es la toma de fotografías e impresiones de huellas dactilares. Vamos a corroborar identidades y si tienen algún antecedente en sus países o en Chile. Por el momento, la PDI no ha confirmado si alguno de los 53 retenidos presenta órdenes de detención vigentes.

hace 10 de la mañana. Fíjese que estudiantes del Liceo Comercial Andrés Bello de Coronel sufrieron una intoxicación por alimentos entregados por Junaev. Como consecuencia, las clases fueron suspendidas en el establecimiento. Así lo confirmó Ramón Jara, director del Servicio Local de Educación Pública Andarían Costa. Tras ello, desde el organismo educativo oficiaron a Junaev para que investigue a la empresa Alicopsa, encargada de proporcionar la alimentación a estudiantes de dicho establecimiento. Por su parte, a través de un comunicado, el Liceo Comercial Andrés Bello informó sobre la suspensión de clases tras el episodio de intoxicación alimentaria.

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1: Son las 9 de la mañana con 58 minutos.
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9: Falta un minuto para las 10 de la mañana. Tomamos contacto con la unidad móvil a cargo de Sergio Mena. Sergio, ¿qué tal? Muy buenos días.
10: ¿Cómo estás, Luis? Qué gusto saludarle. Buenos días. Sí, acaba de hacer la intervención en cuanto a educación. Cuatro nuevas propuestas que fueron presentadas, y estoy con el director comunal de educación, profesor Patricio García, para que nos cuente, director, bueno, todas las presentaciones de la acta que se hicieron y se presentaron hoy día en el consejo, fueron aprobadas y por unanimidad. Buenos días, Patricio.
11: Buenos días, Sergio, buenos días a todos nuestros auditores. Sí, efectivamente hoy día pasamos dos actas, dos sesiones de la Comisión de Educación, y obviamente todas fueron aprobadas. Una de ellas es los buses que nos faltaban de acercamiento de este año 2026 para la Escuela Bernardo Higgins José de San Martín dentro del radio urbano en ese sentido, así que contento porque ya superamos esa parte. Y la otra acta respondía a modificaciones presupuestarias, como bien lo señalas tú, que son principalmente de acuerdo a las modificaciones del plan anual de compra que tiene cada establecimiento educacional. Las modificaciones son de la ley de mantenimiento, de CEP, la Asociación Escolar Preferencial, y también del área de la Asociación General, y la última de los saldos de cajas del FAEP 2026.
10: Sí, correcto. Director, ¿hay conformidad sobre lo que pasó hoy día con el DAEN en cuanto a las actas que se leyeron?
11: Sí, por supuesto. Estas actas son primero tratadas en la comisión. Es importante saber que la opinión pública sepa cómo funcionamos. Nosotros tenemos propuestas, modificaciones que, dados los montos, de cuando supera las 500 UTM, tienen que pasar por el Consejo Municipal. En eso se forma una comisión. Hoy día está integrada por la comisión por la señora Paola Ortiz, don Víctor Salazar, Eduardo Velázquez y don José Bermeo. ¿Ya? No quita que los demás concejales puedan participar. Y eso se analiza todo, se pone para qué es esta modificación presupuestaria o el tema de la comisión. Se aprueba, se hacen todas las consultas en la comisión y se aprueba. Y después proponen para que el Consejo en Pleno pueda aprobar la anterior general. Enviamos toda el acta de la comisión a todos los concejales para que tomen conocimiento de lo que van a aprobar a la posterioridad.
10: Perfecto. Director, le quiero llevar a dos temas en uno. Primero, ayer hubo una manifestación pacífica, muy muy de piel, muy de papá, muy de mamá, muy de abuelita, inclusive, para respaldar lo que está pasando con la escuela ex número 2 José Manso de Velasco. Esa es una pregunta. Y aprovecho el tiro a la otra. Días atrás, por ahí me enteré y por redes sociales me aseguré primero de antes de hacerle la pregunta, me pareció una falta de respeto que hubieran personas, inclusive no alcanzo a percibir si también era personal del liceo comercial, que se le gritó cosas. Yo lo tomo a los bien chilenos, se le ofendió, y sobre todo lo que me llama la atención del director, que usted es el director comunal, que don Raúl Fuentes es el administrador municipal. Dos cosas, una positiva y una negativa, que están pasando en estos últimos días. Y yo ayer le dije a un profesor, me parece un capricho, pero un muy mal capricho del comercial, del director.
12: Sí, mira, esto ha dado
11: se salió un poco de control en cuanto a las manifestaciones. Yo creo que lo dije en la primera reunión que tuvimos con el administrador que participamos en el Consejo Escolar. ¿Ya? Nosotros no nos íbamos a hacer cargo de los dichos de que salió en redes de lo que señaló el presidente del Colegio de Profesores. Nosotros nos hicimos cargo de las consecuencias de esos dichos, que faltó información al presidente del Colegio de Profesores, y eso lleva a la desinformación y también a información falsa. ¿Ya? Dejarlo claro que nunca nosotros vimos que se terminaba el liceo comercial, ni que los primeros medios tuvieran una oportunidad. Nosotros estamos viendo el tema del arriendo, pero lo que tú señalas, vamos a llegar a la opinión pública, la manifestación de ayer del José Manso Velasco, dentro de la pasiva que fue, todos tenemos derecho a manifestarnos en nuestro país, gracias a la democracia que tenemos. La forma como se hace distinto y te cambia la percepción de la comunidad. Y en eso quiero destacar que no solo la manifestación de ayer de José Manso Velasco, sino la resiliencia y la paciencia que tuvo de todo lo que pasó anteriormente. Eso habla que ellos entendieron cuando tanto el alcalde como quien habla señalaron que la escuela José Manso Velasco se mantenía. El alcalde fue muy concreto en ese sentido. Por lo tanto, esa tranquilidad la tuvieron tanto la directora con su equipo directivo y los profesores y la comunidad en general. Pero también responde a los otros sistemas que se vieron como vulnerados en cierta medida. Nosotros nos hicimos parte en que estas situaciones no pasaran a mayores, en todo sentido. Las manifestaciones del liceo comercial son cada uno de ellos manifestarse, te digo, la forma en la que uno debe mantener y con cautela. En la segunda reunión del Consejo Escolar, que era para ir a señalar los avances que teníamos en este respecto, si bien el alcalde señaló que iba a mantener los 9 primeros medios, a nosotros, con tanto administrador como quien habla, como departamento de educación, nos tocaba la misión de ver dónde y cómo tener esos 9 primeros medios. Y en esa reunión estábamos al avance que hasta ese momento teníamos 4 salas disponibles ya, para agregar 4 primeros medios, pero no era lo último. Entonces, ahí la información da para todo y cómo se interprete. Pero por eso cuando se hacen estas manifestaciones de gritos por parte de personal docente, algún asistente del liceo comercial, yo entiendo que se manifiesten, pero con la verdad, con la verdad. Yo salí de la sala con la cabeza en alto como siempre, puedo mirar hasta el momento mi trayectoria profesional a todo el mundo en los ojos, no todos me pueden mirar igual, pero con la tranquilidad, porque yo no le mentí a la comunidad comercialina, en ningún momento se le mintió.
10: Por último, director, hay una investigación denuncia de un profesor, también lo manejamos, que él, mientras hacía gimnasia con un grupo de niñas de cuarto año básico de la escuela José Manso Velasco, desde el otro sector habrían tirado cosas, incluidos, inclusive un extintor. Me contaban que hay una investigación, director, para buscar la veracidad de él.
11: Sí, pasó la primera semana manifestaciones, lamentablemente, incluso nosotros estábamos en la reunión de Consejo Escolar cuando sucedió eso, y el establecimiento aplicó procesos de aula segura en el establecimiento. El director la semana pasada nos llegó el primer informe de eso. Nuestro equipo convenza también está apoyando ese tipo de investigación, porque independiente que el sentir no puede pasar allá al resto, ni sobre todo no respetar los reglamentos internos y de convivencia que se tiene. Hay una investigación que está por parte del establecimiento, se aplicó a aula segura en la investigación, y eso veamos qué pasa. Por eso digo, toda manifestación que vaya en contra de la integridad o la vulneración de derechos, nosotros no vamos a ser parte en ese sentido. Así que lo último, yo nunca me he mentido a la comunidad, como se le dijimos, nosotros vamos a ver dónde y cómo ubicar los establecimientos y cuánto. Hoy día, el alcalde ayer tuvo una reunión con los directores de la escuela, la directora de la escuela José Manso Velasco, con el director del liceo comercial y la administración municipal, y quien habla, ¿ya? También está la jefe jurídica de la municipalidad, y fue muy claro en general. Nosotros hoy día ya tenemos alternativa, las conversaciones con los obispados del alcalde, se reunieron las otras voces, se escuchan, pero se acatan solamente la de la autoridad comunal que tiene la decisión final. ¿Ya? Así que en eso nosotros estamos preparados para, y se lo dijimos a los dos directores, si no es posible la continuidad con el arriendo, porque eso ya es otra lista. Nosotros tenemos la propuesta lista ya para mantener los 9 primeros medios del año 2027.
10: Director, muchas gracias.
11: Gracias a usted, un abrazo.
10: Voy a preguntarse a un amigo que trabaja conmigo en la radio, lo puede mirar luego, dicen que se llama Norma, pero chao, que el editor de más rapidito, ya me dice que lo están esperando ya, pero era todo lo que yo quería preguntarle, y que usted también teníamos la inquietud de esta investigación, Luis, que nos contó ya el director comunal. Volvemos al consejo, porque me cuentan por ahí que va a haber una importante presentación de uno de los concejales. Así que se lo cuento en cualquier instante aquí en Noticias, en Radio Los Ángeles, Luis Riquelme.
9: Perfecto, Sergio, muchísimas gracias. Nos deja tranquilo el hecho de que la dirección del Liceo Comercial Diego Portales Palazuelo haya tomado la determinación de poder indagar internamente qué sucedió ese día en que este profesor de educación física de la Escuela José Manso de Velasco, estando con sus alumnas realizando las actividades académicas, fueron sorprendidos por acciones no académicas por parte de desconocidos, hablamos de desconocidos porque no sabemos quiénes fueron, pero que provinieron desde las dependencias del Liceo Comercial. Un hecho que no puede volver a repetirse nunca, nunca, nunca, nunca, porque los jóvenes y las señoritas, cuando asisten a un establecimiento educacional, lo hacen para seguir educándose, porque la casa es el primer lugar donde reciben valores y educación también, para seguir reforzándolos en los establecimientos educacionales. No tienen nada más que hacer, no tienen ninguna otra responsabilidad que esa, para ser buenas chilenas y buenos chilenos. 10 de la mañana con 9 minutos.

0: 10 de la mañana con 12 minutos. Retomamos el contacto con Sergio Mena en la unidad móvil. Le escuchamos.
1: Sí, retomamos el contacto porque el concejal y presidente de la Comisión de Deporte, Alejandro Cano, expuso lo que ha pasado en la actividad deportiva y nos llamó poderosamente la atención que no solamente habló del deporte, sino de los recientes campeones de Chile. No sé si te ha informado usted, Luis, que tenemos actuales campeones de Chile, entre ellos Álvaro García, el Cachucho García, y también, Milton Fuente, que fue campeón en Perú, información que ya nosotros habíamos manejado, pero que hoy día el concejal Alejandro Cano la expuso en el Consejo Municipal. Queremos preguntar de concejal, muy bien informado en cuanto a la actividad deportiva, y solicitó también un acuerdo para que estos deportistas, los ganadores de la casa y también estos atletas que están dando la cara por nuestro país, sean recibidos por el Consejo y la Municipalidad. Concejal.
2: Gracias, muy buenos días. Efectivamente, reiteramos nuevamente el logro principalmente de los clubes de Fútbol América, Oropello, con sus respectivos primeros lugares de la categoría, y Balmaceda, segundo lugar, también campeones regionales y vicecampeones. Pero no solamente hablamos de fútbol, ya hemos mencionado el día de hoy que tenemos nuevos campeones nacionales de tiro al vuelo del club Vicente García, en este caso los deportistas Álvaro García, el Cachucho y Boris Castro. Ambos obtuvieron el máximo galardón de esta categoría. Y es importante también mencionarlo y recalcar que tenemos una asignatura pendiente. Tal como lo dije en el Consejo, este club necesita un comodato para poder entrenar, practicar y no tener que hacerlo de las afueras de la comuna o estar pidiendo predios prestados, porque son logros que muchas veces pasan desapercibidos. Y mencionamos también el tema de atletismo senior, en este caso, con un deportista angelino dentro del Team Chile, que es Milton Fuentes, quien logró importantes reconocimientos en Lima, Perú. Obtuvo terceros lugares y obtuvo también un podio en los relevos por equipo. Ya es importante destacarlo porque son deportes que muchas veces, o disciplinas que muchas veces no se saben estos reconocimientos, y he pedido el día de hoy que el alcalde los reciba en audiencia, tal como lo hizo la semana que recién pasó con los clubes de fútbol, reciba también a estos deportistas para agasajarlos como corresponde.
1: Ahí usted habló de una solicitud de un sitio físico para los tiradores, ¿no?
2: Es que hay muchas cosas que se necesitan en nuestra comuna. Muchas veces se habla de estadios, se habla de polideportivo, no se habla de algunos requerimientos que necesitan algunas disciplinas. Ellos necesitan un espacio para poder practicar su deporte, en este caso su disciplina, que es tiro al vuelo, y no tienen dónde hacerlo. Tienen que salir de la comuna, tienen que hacerlo en predios prestados, y nosotros hace muchísimo tiempo que estamos apoyando esta moción. Yo estaba al tanto, digamos, de esta necesidad, de este requerimiento, y el alcalde se ha abierto a la posibilidad de buscar la mejor opción, ¿no es cierto?, para entregarles un predio, un retazo de terreno, ¿no es cierto?, para que ellos puedan practicar. En el caso de este chico, Milton, el tema, primero hay que partir obviamente reconociendo su desempeño. Acá hay un trabajo también en silencio, y hay que ver cómo se le puede apoyar, ya sea a través de un club, ya sea a través de alguna organización o asociación, para poder apoyarle los desafíos que él tiene por delante.
1: También el alcalde se abrió a la idea que ustedes también tienen de traer uno o los dos campeonatos.
2: Sí. Bueno, eso lo mencionamos la semana que recién pasó en la audiencia, la posibilidad de traer uno o ambos campeonatos nacionales a nuestra comuna. Nunca se ha hecho. Tengo entendido que hay una sub-15 que pasa a ser nacional, pero en el caso de la categoría honor o senior, traerlo a nuestra comuna. Se puede. Tenemos el recinto, tenemos los espacios suficientes, tenemos el hospedaje como corresponde, es cosa de voluntad. El alcalde ha dicho que él tiene la mayor disposición para hacerlo. Yo creo, por su forma de trabajo, que lo va a hacer. Ahora hay que sentarnos a conversar con ANFA, con los clubes, con la oficina de deporte, ¿no es cierto?, para poder empujar, ¿no es cierto?, este proyecto, que sería bonito. Y esto, ojo, que cierra próximamente, cierra en julio la postulación, y creo que está todo dado, ¿no es cierto?, para ser un nacional en nuestra comuna y quedarnos, obviamente, con esta categoría que tanto bien le haría al fútbol y a nuestra gente.
1: Qué buenas son sus intenciones, pero partamos por casa, concejal. Estuvimos en una transmisión en el último de Iberia, donde logró un importante triunfo, y las luces dejan mucho, mucho que desear. Más iluminan los focos o los tubos que tenemos en las casetas que el propio estadio. En una hay cuatro focos, concejal.
2: Hace muchísimo tiempo que lo venimos reclamando. Ya lo vamos a volver a reiterar, vamos a hablar nuevamente con el administrador. ¿Qué está pasando con la iluminación del estadio? Es importante que el club que representa nuestra comuna, que es Iberia, tengan las mayores comodidades, y obviamente no pasar ningún tipo de zozobra, tanto para un buen fútbol como para, obviamente, para el desempeño del club. y no solamente para ellos, o sea, para los clubes que también vienen a jugar acá en nuestra comuna.
1: ¿Algo más que agregar, concejal?
2: Vamos a seguir trabajando por el deporte, por las diferentes disciplinas, no solamente el fútbol, hay muchas cosas por delante. Hablamos también de las reparaciones que hay que hacer. Cancho Rompello necesita urgentemente una reparación, y hablaba con los dirigentes de América hace un par de minutos atrás, necesitan una mejora en su cancha, necesitan obviamente que se le apoye en este sueño que hablamos al principio, y Camarines, y no solamente estos clubes, hay muchos clubes que necesitan, y aquí estamos a disposición, mi teléfono es público, lo podemos compartir sin ningún problema para poder apoyar a esta disciplina y a todas las que se vienen por delante.
1: Sí, gracias, concejal.
2: No, gracias a ustedes por el cuento.
1: El concejal Alejandro Cano, en directo de lo que está pasando a esta hora acá en el Consejo Municipal. Seguimos porque dicen que hay otras buenas noticias y se las vamos a contar aquí, en Noticias, en Radio Los Ángeles.
0: Perfecto, Sergio. 10 de la mañana ya con 18 minutos.

10 de la mañana ya con 26 minutos, 10 de la mañana ya con 26 minutos. Fíjese que la PDI, como comentábamos más tempranamente al inicio de nuestro programa, detuvo durante la madrugada a un ejecutivo de nacionalidad venezolana y que trabajaba en el Banco Santander. Fíjese que está acusado de colaborar con el Tren de Aragua, ¿ya?, mediante el uso de cuentas bancarias que habría servido para mover dinero de la organización criminal, obviamente por un porcentaje ahí bastante oneroso. Según reveló CIPER, José Carlos Pérez Asensio, así se llama este sujeto, José Carlos Pérez Asensio, de 33 años, había actuado como prestacuentas, facilitando operaciones vinculadas al lavado de dinero proveniente de actividades ilícitas como extorsiones. La investigación surgió a raíz del quíntuple homicidio ocurrido en una parcela de Lampa en 2024. Tras conocerse el procedimiento, Banco Santander informó que ha colaborado plenamente con las diligencias de la PDI y reiteró su política de tolerancia cero frente a cualquier conducta que infrinja la ley.

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1: Son las 10 de la mañana con 30 minutos.
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de la mañana. Fíjese que en el ámbito internacional las fuerzas rusas atacaron Ucrania esta madrugada con cientos de drones y decenas de misiles balísticos que dejaron al menos 18 muertos en el país, 6 de ellos en Kiev, donde se registraron fuertes explosiones, informaron las autoridades. Moscú lanzó 656 drones y 73 misiles balísticos, según la Fuerza Aérea de Ucrania, 2 de ellos fueron derribados, 602 aeronaves no tripuladas y 40 proyectiles más difíciles de interceptar. En la capital ucraniana, ciudadanos escucharon sirenas de alerta aérea por toda la ciudad que dieron paso a una serie de fuertes explosiones en plena noche. Algunos residentes acudieron a los refugios y a las estaciones de metro subterráneas cargando bolsas y mantas. Recordemos que Moscú libra desde febrero del 2022 una ofensiva de gran escala contra Ucrania, en la que bombardea diariamente sus ciudades, lo que ha provocado que Kiev también intensifique sus represalias. Desde finales de la semana pasada, las autoridades ucranianas advertían de la posibilidad de un ataque masivo de Rusia. El ministro de Exteriores ucraniano Andriy Sybiga señaló que estos ataques demuestran que el presidente ruso Vladimir Putin se está quedando sin opciones militares en su invasión.

Ya, faltan 16 minutos para las 11 de la mañana. Fíjese que el ministro secretario general de la Presidencia, José García Rubinot, abordó el proyecto de registro de vándalos e incivilidades anunciado en la cuenta pública y defendió que esto no es capricho de la autoridad ante las críticas por la pérdida de beneficios sociales de los inscritos. Recordemos que durante la cuenta pública que entregó el presidente José Antonio Kast se informó del proyecto de ley que crea el Registro Nacional de Vándalos e Incivilidades, que horas después firmó desde Cerro Castillo. En concreto, la medida busca crear una base de datos con antecedentes no solo de quienes cometan delitos, sino también incivilidades como venta ilegal de alcohol, consumo de drogas en la vía pública, los rayados sin autorización a la propiedad pública y privada o la destrucción de equipamiento comunitario. García Rubinot abordó la iniciativa y defendió que esto no es un capricho de la autoridad. Esto no puede ser arbitrario, tiene que estar debidamente respaldado en la ley. Básicamente se trata de que personas que cometan determinados delitos tengan una sanción adicional.

Faltan 8 minutos para las 11 de la mañana. Todo apuntaría a que existe una legítima defensa, dijo esta madrugada la Fiscalía Metropolitana Centro Norte sobre el

0: del operativo, ¿ya? Un sujeto fiscalizado por carabineros intentó darse la fuga, habría hecho un retroceso e intentado sacar un objeto, aparentemente un arma. Ante esta agresión de la que pudiese ser objeto el personal policial, uno desenfundó el arma y efectuó un disparo, dijo el persecutor. Todo apuntaría a que existe una legítima defensa o, en este caso, un evidente intento de desenfundar un arma y actuó ese funcionario reaccionando a esto, subrayó el fiscal.
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1: Son las 10 de la mañana con 58 minutos.
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Son las 11 de la mañana con 4 minutos. Fíjese que un tribunal norteamericano declaró ilegal la prohibición del gobierno de Donald Trump de que soldados transgénero formaran parte del ejército. La Corte de Apelaciones del Distrito de Columbia, en una resolución a la que tuvo acceso la Agencia Internacional de Noticias EFE, ratificó que gran parte del fallo que otra jueza de Washington dictó en marzo del 2025 y que concluyó que la orden ejecutiva de Trump para excluir a las personas trans vulneraba sus derechos constitucionales. El tribunal concluye en su decisión que la política militar es arbitraria y está impulsada por animosidad. Sin embargo, la resolución aún no podrá ser aplicada porque el gobierno puede solicitar un pleno del tribunal para que escuche sus argumentos. El 27 de enero del 2025, recordemos, una semana después de llegar por segunda vez a la Casa Blanca, Trump firmó una orden ejecutiva en la que prohibió a las personas transgénero servir en las Fuerzas Armadas norteamericanas, salvo algunas excepciones, y ordenó al Departamento de Defensa implementar esa política.

0: 11 de la mañana ya con 13 minutos, 11 de la mañana con 13 minutos. Tenemos contacto con Norman Matus a esta hora de la mañana.
1: ¿Cómo está mi querido Luis Riquelme Payacar? Bueno, lo que hemos estado comentando permanentemente de las múltiples actividades que hay en materia de unidad extraescolar, tanto deportiva como a nivel cultural, artística, y quien lleva a la cabeza todo esto es precisamente a Roxana Soler, que la tenemos precisamente en la línea telefónica para que nos cuente, Roxana, acerca indudablemente de bueno, hay múltiples actividades, está la Liga de Evolución de, en este caso, de futsal, además se está preparando con respecto a las distintas etapas para los Juegos Deportivos Escolares. Bastante trabajo, Roxana, muchas gracias por recibir este contacto.
2: Hola Norma, sí, efectivamente, como tú mencionas, tenemos muchas actividades para nuestros niños en el deporte escolar, en las distintas categorías, y hoy día precisamente estamos en el polideportivo con un supracomunal de futsal, categoría sub-14 de los Juegos Deportivos Escolares, donde clasificaron los 8 mejores equipos en varones y 8 damas, y están disputando 2 cupos cada una de las categorías para la etapa provincial que se va a desarrollar en la comuna de Molten el 9 de junio. Así que en este minuto se están desarrollando los partidos, ya se inició con varones, ya tenemos algunos resultados de quienes están pasando a la siguiente fase. Y hoy tenemos ya los ganadores, los 2 equipos de damas y los 2 equipos de varones que nos van a representar a la comuna de Los Ángeles en esta etapa provincial.
1: Esta etapa, bueno, ya pasó la etapa comunal, están en la etapa provincial. De acuerdo al cronograma establecido, ¿están bien dentro de los plazos establecidos, Roxana?
2: Sí, efectivamente. Este año ha sido particularmente maratónico. Hemos tenido todas las disciplinas deportivas, ya estamos en instancias provinciales, porque ahora la modalidad se cambió radicalmente. Los Juegos Deportivos Escolares ahora funcionan a través de ligas regionales, ligas provinciales, circuitos provinciales, circuitos comunales. Entonces, necesariamente, la comuna tiene que hacer sus comunales para tener a los mejores representantes en las instancias que vienen.
1: Correcto. Las conclusiones, me imagino, sacando un poco el balance de lo que han sido las versiones últimas de los Juegos Deportivos Escolares, ha sido bastante positiva, ¿no? Porque evidentemente se supone que llegan los mejores, pero en el camino indudablemente se va enriqueciendo un poco la competencia entre ambas, en distintos colegios, liceos, que evidentemente buscan su espacio para llegar a la parte regional y después, ¿por qué no?, llegar a la fase nacional.
2: Efectivamente, Norman, Juegos Deportivos Escolares ha sido tradicionalmente competitivo, donde el trabajo formativo se ve reflejado en cancha, pero hay un trabajo previo y obvio esto van quedando los mejores quienes nos representan en cada una de las instancias, ya sea comunales, provinciales, regionales, nacionales, sudamericanas. Por lo tanto, y como tú lo mencionabas, altamente competitivo en algunos casos, pero nosotros nunca hemos perdido esto de realizar los comunales, porque es la instancia donde nuestros niños se pueden medir y algo que tanto me importa a mí es que puedan alternar con absolutamente todos los que estén en la misma, realizando actividad física, deporte, y en definitiva les sirve para la vida.
1: Sacándote un poquito de la parte de lo que es los Juegos Deportivos Escolares, bueno, hace poco se llevó a cabo el Día del Desafío, ¿no? ¿Hay otras instancias que digamos permiten un poco salir del foco de lo que es necesariamente los Juegos Deportivos Escolares y que abarquen otro tipo de hitos deportivos de lo que va quedando del año, Roxana?
2: Sí, mira, hay muchos. La verdad es que estamos realizando un torneo que es sub-10, y sub-10 es mini, por lo tanto es netamente formativo en en la disciplina de futsal hubo 32 equipos participando y ya estamos con los 8 mejores y ellos, la verdad es que el arbitraje, todo es formativo, desde el arbitraje enseñándoles, no es punitivo, sino que se les va enseñando para que ellos se vayan familiarizando con esta disciplina deportiva y así también lo hacemos con mini voleibol, mini básquetbol y las distintas disciplinas deportivas que ellos tienen que ir adquiriendo con el tiempo. Hoy es un juego y es un juego en realidad donde ellos disfrutan cada partido y si pierden les da penita, pero rápidamente se levantan porque lo más importante es participar, aprender y alternar con el resto de los jugadores y de los

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1: Son las 11 de la mañana, con 30 minutos.
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Faltan ya 25 minutos para las 12 horas, mediodía en Chile. Fíjese que el Ejército de Chile informó que su hospital modular de campaña, instalado acá en el Regimiento Angelino, ha realizado un total de 117 intervenciones quirúrgicas.

0: Alguien estaba comentando que hay varias intervenciones quirúrgicas que se han realizado acá en el hospital de campaña que se ha levantado al interior del regimiento local. Nosotros vamos a tomar contacto con la unidad móvil a cargo de Sergio Mena para que pueda entregarnos mayores antecedentes de lo que ya hemos entregado con respecto a las diversas acciones médicas que se han realizado en este hospital de campaña. Le escuchamos, Sergio.
1: Muchas gracias, Luis. Volvemos a tomar contacto con los estudios de Radio Los Ángeles para contarle que un informe de la cantidad de intervenciones del Hospital Modular de Campaña del Ejército de Chile, en total se han realizado 117 hasta el momento. Según el resumen, Luis y auditores de Radio Los Ángeles me dice que vasectomías 43, celistectomía se han realizado 21, quiste sinovial 21 intervención, de hernia se han realizado 15 intervenciones, SID túnel carpiano se han realizado 6, quiste epidérmico y lipoma se han realizado 4, saltín gestomía se han realizado 2, quiste epidérmico se ha realizado 1 intervención, de litoma 1, dedo en gatillo 1, ligadura de trompas se ha realizado 1, y video laparoscopia ginecológica se ha realizado 1. Eso es lo que se han realizado hasta el momento, total 117 intervenciones en el hospital modular que tiene el ejército acá en nuestra ciudad. Escuchemos lo que nos señaló el coronel Lazo, comandante de la guarnición angelina.
2: Estamos muy contentos de que a la fecha el Hospital Modular de Campaña del Ejército desplegado aquí en nuestra unidad ya ha realizado hasta el día de ayer 117 intervenciones, cirugías de distinto tipo, vasectomías, colecectomías, quistes sinoviales, algunas hernias y otras intervenciones de ese tipo con el apoyo de médicos del ejército del Hospital Militar de Santiago y del Hospital Militar del Norte de Antofagasta y con otros profesionales también de la salud que están aquí realizando intervenciones en apoyo de las personas de nuestra provincia, nuestra gente y para apoyar también al servicio de salud con intervenciones que permitan acortar las listas de espera y en definitiva darle una mejor atención a nuestra gente. Estamos muy contentos, hemos recibido muy buenos comentarios de las personas que han venido aquí a operarse, así que es una buena noticia que queríamos compartir con todas las personas de nuestra provincia, así que es un aporte que estamos haciendo como ejército también a todas las personas.
1: Reiterar la información entonces, 117 intervenciones se han llevado a cabo ahí en la cantidad de intervenciones del Hospital Modular de Campaña del Ejército de Chile, que va a estar hasta el próximo día 17 de junio acá en nuestra ciudad. Un acierto, ¿no? Todo un acierto que se haya instalado este hospital modular con 117 intervenciones. Muchos de estos pacientes estaban casi un año esperando ser intervenidos. Eso quería contarle al sector salud. Noticias aquí en Radio Los Ángeles.

18, 17 minutos para las 12 horas, mediodía en Chile. A medida en que han transcurrido las horas de esta jornada matinal, se han ido conociendo detalles de este mega operativo que se comenzó a realizar desde las 2 de esta madrugada, para ser bien exactos, ¿eh? 2-3 de la madrugada. No me pregunte cómo yo sé ese dato, pero se lo digo y se lo confirmo que realmente a esa hora comenzó todo este operativo, que culminó con la detención de un ejecutivo de Banco Santander que colaboraba con el Tren de Aragua en lavar dinero. Y es increíble la cantidad de plata que estuvo lavando este sujeto. Uno de los mayores golpes contra las finanzas del Tren de Aragua en Chile quedó al descubierto este martes tras un masivo operativo liderado por la Fiscalía Metropolitana Sur y la Policía de Investigaciones, que dejó al menos 15 detenidos, entre ellos un ejecutivo del Banco Santander acusado de participar en una red de lavados activos vinculada a la organización criminal transnacional, la denominada Operación Tokio. Se desplegó simultáneamente en las regiones metropolitanas de O'Higgins y Biobío, incluyendo allanamientos en viviendas locales comerciales, 3 cárceles chilenas y una prisión en Bogotá, Colombia, fíjese usted, ¿eh? Según los antecedentes preliminares, la investigación apunta a una estructura financiera del Tren de Aragua que habría logrado lavar 80 millones de dólares. ¿Sabe lo que significa eso en plata chilena? 75 mil millones de pesos. 75 mil millones de pesos provenientes de actividades ilícitas como extorsiones, trata de personas con fines de explotación sexual, tráfico de drogas, contrabando de vehículos y cobro de vacunas a comerciantes. El principal detenido es José Carlos Pérez Asensio, ciudadano venezolano y ejecutivo de una sucursal de Banco Santander ubicado en Agustina con Miraflores, en pleno centro de Santiago. De acuerdo con la investigación, habría desempeñado un rol clave en el movimiento y ocultamiento de los recursos obtenidos por la organización criminal. Me gustaría saber cuánto ganaba este sujeto por ese, entre comillas, trabajito que le hacía a los cobardes del Tren de Aragua.

Faltan 10 minutos para las 12 horas, mediodía en Chile. Atención, atención, atención a los clientes de Banco Estado, ya que durante el transcurso de esta mañana se han reportado diversos problemas con las plataformas de esta entidad financiera. Banco Estado, han comentado, de acuerdo a usuarios de redes sociales, en las cuentas oficiales del banco, que sus cuentas figuran con cero peso. Si usted tiene una cuenta RUT o cuenta PRO, creo que se llama, revísela, ¿ya? O que han realizado transferencias que no se ven reflejadas. Se ha tomado contacto con la entidad financiera, donde se señalaron que se trata netamente de una falla temporal en la visualización de los saldos y que sus equipos especializados se encuentran trabajando con la máxima prioridad para corregir a la brevedad esta situación. Cuando me dice el Banco Estado que están trabajando con la máxima prioridad, me imagino a Norman Mato tomándose un café tranquilamente. Norman Mato está alegando ahí porque perdió 700 mil pesos y tiene la otra cuenta del Banco Estado como 1.400.000, que es el sueldo que gana la Radio San Cristóbal y Diario de la Tribuna. ¿Ah? Porque acá gana otro millón de pesos. Además de todos los beneficios estatales que está ganando, se le hace prácticamente unos 5 millones de pesos mensuales. ¿O no, Sergio Gobarra? Sí, por ahí va la cosa. Yo creo que es uno de los más adinerados que tenemos acá en la radio. ¿Ah? Ya, pero fuera de broma, eso es lo que dice el Banco Estado, que se trata netamente de una falla temporal de la visualización de los saldos y que los equipos especializados se encuentran trabajando con la máxima prioridad para corregir a la brevedad esta situación. Dicen que lamentan los inconvenientes que esto puede ocasionar a los clientes. Van a continuar informando oportunamente sobre la evolución de esta situación a través de los canales oficiales. Añadieron después en una declaración. En paralelo, Banco Estado ha estado respondiendo mediante su cuenta de la red social X, remarcando que la falla está en manos del área especializada, la cual está dando seguimiento para resolver lo antes posible este problemita.

0: A las 12 horas de mediodía en Chile, nos vamos. La invitación para que nos reencontremos, si Dios quiere, mañana, siempre junto a don Sergio Barra Albornoz en los mandos técnicos y programación musical, para seguir haciendo algo más en la mañana de Los Ángeles, de Radio Los Ángeles.cl. Que tengan bonita tarde. Chao, chao.
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2: Son las 12 horas.
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1: Son las 12 horas con 32 minutos.
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1: Son las 13 horas.
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1: Son las 13 horas con 30 minutos.
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1: Son las 14 horas con un minuto.
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1: Son las 14 horas con 30 minutos.
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1: Son las 15 horas con 2 minutos.
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1: Son las 15 horas con 30 minutos.
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0: 13 de la tarde con 37 minutos. ¿Cómo le va? ¿Cómo están ustedes? Sean todos cordialmente bienvenidos y bienvenidas a otra edición en esta tarde de Los Ángeles junto a su amigo y servidor Norman Matus para acompañarle hasta las 17 horas 5 de la tarde juntitos en esta nueva edición. Junto a mi lado está, como es habitual, tras la cortina de cristal, nuestro colega don Sergio Barra Albornoz. ¿Cómo está don Sergio? Me dice que está ok, listo, dispuesto, todo fríamente calculado, listo y programado para la edición de hoy con muchas informaciones que vamos a estar desglosándoles conforme vaya avanzando nuestro programa. Exactamente 12 grados tenemos en la temperatura, al menos al interior de donde estamos nosotros. Yo estoy sin calefactor, temperatura ambiente. Afuera, la verdad que hace un poquito menos, yo diría unos 11 grados, pero soportable. Y ojo que ya está comenzando a chispear, ¿ah? O, en buenas cuentas, ya comienza a caer una leve llovizna. Así que eso es augurio de que ya se viene la lluvia para esta tarde, ¿no? Así que si trajo paraguas, fantástico. Si usted se quedó en la casa, fantástico. Si está bajo techo, fantástico, ¿no? Así es, porque ya se viene la lluvia para esta jornada. Todo listo, todo dispuesto. Hasta las 5 de la tarde le acompañamos acá en esta tarde de Los Ángeles.
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compartiendo hasta ahora las canciones 3 de la tarde con 50 minutos, 10 minutitos ya los restantistas tarde de las 4 de esta tarde.

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1: Son las 15 horas con 59 minutos.
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¿Usted sabe lo que ocurrió en horas de esta mañana? Aparte de la noche también me contaban. Para los clientes del Banco Estado, cuando abrieron sus aplicaciones y se encontraron que no tenía los recursos que se suponía tenían en la cuenta RUT, la cuenta PRO, la cuenta Vista. ¿Qué pasó? ¿Me hackearon? ¿Me robaron? Bueno, lo cierto es que hubo un problema que hasta el momento está siendo o tratando de ser solucionado por parte del Banco Estado. Para ir subsanando, hay algunos que ya se les devolvió. ¿Qué pasaba esto? Que uno abría su cuenta, su aplicación, y se encontraban, por ejemplo, que la cuenta, voy a poner un ejemplo, tenía usted 500 mil pesos y solamente tenía 2 mil pesos en su cuenta. O sea, obviamente es sorpresa, ¿no? Bueno, es un problema del Banco Estado y que lo está tratando de subsanar. Recién logré hablar con una ejecutiva del Banco Estado, estuve como 20 minutos esperando que me contestara y me explicaba que en realidad no es un tema de hackeo, es un tema de la parte del sistema operativo del Banco Estado, y que de aquí a 24 horas el tema debiese estar ya subsanado. Ojalá, porque a mí me faltan 200 mil pesos de mi cuenta PRO. Y lo necesito con urgencia, o sea, evidentemente, y me imagino que mucha gente está pasando exactamente lo mismo, quizás con un valor mayor, con un valor menor, pero ya está, o sea, un tema que ojalá prontamente sea resuelto por parte de la plataforma del Banco Estado, ¿eh? Un tema que ha sacudido a muchos a nivel general con respecto a esta situación, que es compleja, porque evidentemente uno confía en su entidad bancaria y ahí usted tiene depositados los recursos económicos digitalmente, no con billetes sonante, y uno confía en el sistema. O sea, que después te vengan y te digan, ¿saben qué? ¡Uf! Se perdieron su plata. O sea, ¿quién me los devuelve? Entonces, el Banco Estado debe indudablemente hacerse responsable. Así que esperaremos con paciencia de aquí a 24 horas si se logra subsanar enteramente, 100%, este problema que afecta a miles de chilenos. 4 de la tarde con 7 minutos, 4 y 7.

la repetición después del capítulo actual de la reunión de superados. Y volví a llorar por la muerte de Coque. Ay, verlo ahí en la morgue. Fue cruda esa escena. Fue. Ahora, ¿cómo lo hizo el actor de, digamos, que encarnó a Coque para poder haber hecho esa escena, ¿no? Porque, bueno, se supone que estaba desnudo en la mesa, la mesa dura, fría y envuelta solamente en una sábana, y lo único que se le veía a Diego Muñoz, que es el personaje, o sea, el actor que encarna a Coque, eran sus pies. Y me daba la sensación que en algún momento movió uno de sus pies, ¿eh? Bueno, ¿cómo lo hizo para soportar estoicamente esa escena, ¿no? Donde su señora lloraba, digamos, crudamente la muerte de su esposo, ¿no? Así. Bueno, fíjese que la actriz Ignacia Baeza habló sobre el futuro de su personaje Matilde, bien digo, tras la muerte de Coque y su esposo en la teleserie Reunión de Superados y el revuelo que ha generado en redes sociales, ¿da? Entrevista con footage.cl, Baeza comentó que me pilló de sorpresa. No me lo esperaba jamás la muerte del personaje interpretado por Diego Muñoz y que era su pareja en la ficción. Lo tomamos como sorpresa y además es que al principio fue triste porque yo a Diego lo quiero un montón. Estaba súper contenta trabajando con él. Se me iba a mi Coque. ¿Cómo seguirá la historia? Tuve todas esas dudas, pero creo que todo ha ido engranando perfectamente, señaló. Sobre el futuro de la teleserie, Baeza explicó que el panorama para su personaje cambió totalmente porque además deberá enfrentar el reproche de sus hijos. Sí, su hija. Oh, su hija le echaba la culpa a él. Claro, porque a ella, porque decía que por culpa de ella, su papá se había tenido que ir de la casa. ¿En serio? ¡Wow! Bueno. Dice, se viene una etapa muy difícil. Va a tener que enfrentar el dolor de sus hijos, especialmente la rabia de la Ponchi, su hija menor, que va a sentirse muy afectada por la muerte de su papá y se va a encargar con ella, explicó, o se va a descargar con ella. Además, está toda la culpa que carga Matilde y las cosas inconclusas que quedaron, agregó. Por último, Baeza indicó que Matilde, además, habla de su personaje, ¿no? Por eso. Por último, Baeza indicó que Matilde Baeza es la que encarna a Matilde. Además, dijo del dolor de sus hijos, deberá enfrentar el suyo propio tras la pérdida del amor de su vida. Le va a costar. No es tan fácil pasarlo bien para ella a volver a pololear. El Coque está cada segundo en su cabeza, en su corazón y en su cuerpo. Entonces, le va a costar hasta que se vaya soltando, revela la actriz. ¡Wow! Así que veremos qué es lo que va a pasar precisamente con ella. Terrible. Oh, está genial. ¿No ha visto la teleserie, no? Ah, no, pues no ve teleseries, me dijo. Yo no veo teleseries, pero la verdad es que yo veo Reunión de Superados. Mire, yo veo noticias, y después veo Reunión de Superados y después apago la tele. Y eso sería todo. Pero de verdad veo Reunión de Superados porque siento que una teleserie que me llegó bien. Y heavy lo de Diego Muñoz. Bueno, ahora la pregunta que uno se hace, más allá de que esta grabación tiene que haber ocurrido hace meses atrás, ¿cómo sigue la vida para un actor luego de que su personaje, uno de los personajes más queridos de la historia, termina muriendo, ¿no? O sea, ¿cómo lo hace Diego Muñoz, el actor, para seguir viviendo con esa muerte en teleserie? ¿Y qué es lo que le dice la gente puntualmente? Yo me imagino que para un actor como el caso de Diego Muñoz, cuando precisamente ocurrió la grabación de esta, porque insisto, debe ser un mes, 2 meses más o menos de la grabación de esta escena. Claro, para Diego Muñoz siguió haciendo su vida normalmente porque nadie sabía que efectivamente su actor iba a morir. Pero ahora que saben que su actor, al que él encarnaba, Coque, murió, y digamos, debido a que murió con alcohol en su cuerpo,
¿Qué le dice la gente? O sea, yo creo que Diego Muñoz no sale precisamente de su casa hasta que un poco pase la ola, porque debe ser difícil, entendiendo que, claro, está, es una teleserie, entendiendo que son actores, pero la gente igualmente lo ve y como es tan, no sé, es como uno se siente tan cercana a la teleserie, es como que precisamente Coqui anduviera por el centro. Me imagino a la gente de la capital, de Santiago, que lo ve y va a un supermercado y dice: linda la cuestión, ah, yo lloré por ti, anda aquí en el supermercado, digo yo. Entonces me imagino que el actor se guardará algunos días, algunas semanas para que pase un poco lo que ocurrió en la escena y después él pueda hacer su vida normal, porque debe ser difícil, ¿no? Bueno, y me gustaría hacerle esa pregunta a Diego Muñoz alguna vez. Ya, 4 de la tarde con 20 minutos, 4:20.

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1: Son las 16 horas con 28 minutos.
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4 de la tarde con 33 minutos, 4 de la tarde con 33 minutos en esta jornada, ¿no? Oiga, ya está lloviendo, ¿no, don Sergio Barra? ¿Podría ver, por favor? Porque se supone que a esta altura debería estar ya precipitando, ¿no? De hecho, cuando me venía rumbo a la radio, estaban cayendo ya algunas gotitas extras. ¿No? ¿Todavía no? Bueno. Ok, en todo caso tengo mi paragüita, tiki tiki, así que además tengo una buena casaca que dice Time, Municipalidad de Los Ángeles, así que qué mejor, qué mejor, así que llueva todo lo que tenga que llover, no, ya. Ok, 4 de la tarde, 33 minutos.

Fíjense que estaba leyendo un artículo que apareció hoy publicado en Radio Bio Bio y habla de la crisis demográfica. Hay un estudio con que concluyó que 2.000 millones de habitantes van a desaparecer del mundo en el año 2064. Científicos desarrollaron un modelo matemático que plantea que la población mundial podría reducirse en casi un tercio hacia el año 2064 ante la posibilidad de que la Tierra disminuya drásticamente la capacidad para sostener a sus habitantes. La investigación es publicada el 22 de mayo en la revista científica Chaos Solution o Caos y Solución. Propone una ecuación capaz de describir la evolución demográfica de la humanidad durante los últimos 12.000 años y explorar posibles escenarios futuros. Los autores de este artículo descubrieron que la misma estructura matemática también puede reproducir con notable precisión el crecimiento de la población humana a lo largo de la historia. Según explicaron, el modelo se basa en un mecanismo de retroalimentación de la tasa, una actuación diferencial no lineal que permite representar distintas etapas demográficas mediante un único parámetro matemático. Esto significa que la misma fórmula puede explicar tanto el crecimiento lento registrado durante el Neolítico, detallan, como la explosión demográfica de la Revolución Industrial y la desaceleración observada desde la década del año 1970. A diferencia de los modelos tradicionales que suelen utilizar ecuaciones distintas para describir diferentes fases del crecimiento poblacional, la denominada ecuación Trigno-Second, por los apellidos de los autores, logra integrar datos o todos esos comportamientos dentro de un mínimo marco o de un mismo marco teórico. Entre las simulaciones realizadas para proyectar posibles futuros, uno de los más extremos ocurriría si la capacidad de carga del planeta, es decir, la cantidad de personas que la Tierra puede sostener en forma estable, se redujera hasta unos 2.000 millones de habitantes debido a factores como el cambio climático, pandemias de gran magnitud, conflictos globales o una gran escasez de recursos. En este contexto, el modelo estimado que la población mundial podría disminuir desde los actuales 8.000 millones de habitantes hasta aproximadamente entre 4.000 y 500.000 hacia el año 2064. Aunque los autores insisten en que en esa simulación no constituye una predicción, sí pone en relieve la fragilidad de los sistemas demográficos frente a perturbaciones extremas. La trayectoria actual sigue siendo relativamente estable y no implica un colapso inminente, señaló el facultativo en declaraciones difundidas junto a la publicación, y enfatizó además que el objetivo del trabajo no es anunciar una catástrofe inevitable, sino ofrecer una herramienta para obtener mejor comprendido conforme pasan los años con respecto a la población humana en el planeta. El estudio también revisó una de las predicciones más famosas de la demografía. En 1960, por ejemplo, el físico Heinz von Forster sugirió que la población mundial avanzaba hacia una singularidad demográfica para el 2026, un punto teórico en el que el crecimiento se volvería matemáticamente infinito. Esa hipótesis nunca se materializó debido a la caída de la tasa de fertilidad en gran parte del mundo, aunque los autores sostienen que las dinámicas matemáticas se quedaron a origen a aquella proyección, siguen en presente bajo determinadas condiciones. Esta investigación llega en un momento marcado por profundos contrastes demográficos. China, Japón, Italia y España enfrentan una sostenida disminución de la natalidad, pero regiones como África subsahariana continúan experimentando un fuerte crecimiento poblacional que podría aumentar en un 80% hacia mediados del siglo, según la ONU. Ahí estaba. Entonces, sí que un buen artículo, reitero, donde se habla esencialmente de la crisis demográfica y este estudio que concluyó finalmente que 2.000 millones de habitantes desaparecerían del mundo de aquí al año 2064. Las 4 de la tarde con 44 minutos.

Las 4 de la tarde con 53 minutos, nosotros ya nos comenzamos a despedir agradeciéndoles la gentileza, la amabilidad, la cordialidad de haber estado con nosotros acá, por supuesto, en esta tarde de Los Ángeles. Nos vamos con el deber cumplido junto a don Sergio Barra Albornoz y nos estaremos reencontrando, Dios mediante, mañana en una nueva edición acá. Usted ya lo sabe bien, si Dios así lo quiere, en esta tarde de Los Ángeles. Un abrazo tremendo, bendiciones, chao, chao.

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1: Son las 17 horas con un minuto.
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1: Son las 17 horas con 33 minutos.
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1: Son las 18:02.
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1: Son las 18 horas con 30 minutos.
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2: Son las 19 horas con 2 minutos.
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1: Son las 19 horas con 30 minutos.
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1: Son las 20 horas.
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